0: Santa María, Madre de Dios, ruega por nosotros pecadores, ahora y en la hora de nuestra muerte. Amén.
1: Dios te salve María, llena eres de gracia, el Señor es contigo. Bendita tú eres entre todas las mujeres y bendito es el fruto de tu vientre, Jesús.
0: Santa María, Madre de Dios, ruega

0: Madonna Spina. Leemos en el Evangelio de Marcos. Los soldados llevaron a Jesús al patio del cuartel y ahí convocaron al resto de la tropa. Luego le pusieron un manto rojo oscuro, le colocaron en la cabeza una corona hecha con rama de espinos. Entonces comenzaron a burlarse de él y gritaban: ¡Viva el rey de los judíos! Y lo golpeaban en la cabeza con una vara, le escupían, arrodillándose delante de él y le hacían reverencia. Cuando se cansaron de burlarse de él, le quitaron el manto, le pusieron su propia ropa y lo llevaron para clavarlo en la cruz.
1: Padre nuestro que estás en el cielo,

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1: Dios te salve María, llena eres de gracia, el Señor es contigo. Bendita tú eres entre todas las mujeres, y bendito es el fruto de tu vientre, Jesús.
0: Sveta Maria, Majko Božja, moli za nas grešnike, sada i na času smrti naše.
1: Dios te salve María, llena eres de gracia, el Señor es contigo. Bendita tú eres entre todas las mujeres, y bendito es el fruto de tu vientre, Jesús.
0: Sveta Maria, Majko Božja, moli za nas grešnike, sada i na času smrti naše. Amen.
1: Dios te salve, María, llena eres de gracia, el Señor es contigo. Bendita tú eres entre todas las mujeres, y bendito es el fruto de tu vientre, Jesús.
0: Sveta Maria, Majko Božja, moli za nas grešnike, sada i na času smrti naše. Amen.
1: Dios te salve, María, llena eres de gracia, el Señor es contigo. Bendita tú eres entre todas las mujeres, y bendito es el fruto de tu vientre, Jesús.
0: Sveta Maria, Majko Božja, moli za nas grešnike, sada i na času smrti naše. Amen.
1: Dios te salve, María, llena eres de gracia, el Señor es contigo. Bendita tú eres entre todas las mujeres, y bendito es el fruto de tu vientre, Jesús.
0: Sveta Maria, Majko Božja, moli za nas grešnike, sada i na času smrti naše. Amen.
1: Dios te salve, María, llena eres de gracia, el Señor es contigo. Bendita tú eres entre todas las mujeres, y bendito es el fruto de tu vientre, Jesús.
0: Sveta Maria, Majko Božja, moli za nas grešnike, sada i na času smrti naše. Amen.
1: Dios te salve, María, llena eres de gracia, el Señor es contigo. Bendita tú eres entre todas las mujeres, y bendito es el fruto de tu vientre, Jesús.
0: Sveta Maria, Majko Božja, moli za nas grešnike, sada i na času smrti naše. Amen.
1: Gloria al Padre, i al Hijo, i al Espíritu Santo.
0: 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Reina de la Paz.
2: Reina de la Paz.